0: ¡Oye! ¡Wow! ¿Qué?
1: ¡Are you people are vampires!
0: ¿Qué fue eso?
1: Dan, dan, dan, dan. ¡Wow! Rock, rock en su máxima expresión. No, antes era música.
0: El
1: no,
0: rock es chavo. Cultura.
1: En mi época, no, puro Arctic Monkeys, papá.
0: Tú no le vas a saber, estás muy chavito.
1: ¿Tú qué vas a saber de música?
0: Oigan, un saludo ahí al Vic que nos está escuchando. Ahí por si no han escuchado todavía Movilidad, pues ¿qué les pasa? ¿Qué les pasa?
1: Recuerden, mañana los viernes de 7 a 9 de la noche, próxima estación con Vic Cepeda y Zaira Romo.
0: Ya no se acordó del apellido de su amigo.
1: Ay.
0: ¡Feliz cumpleaños, Jules!
1: Tras.
0: No, pues la verdad es que yo también viví aquella época con los Arctic. Sí.
1: Es que supongo que ser joven y que no te gusten los Arctic Monkeys es una contradicción hasta biológica.
0: Ay, no, es que sí, Yo creo que sí marcaron una época muy cañona, Sí, hablando de esa época Tumblr con Soy This Channel y toda la onda, pues yo creo que los Arctic fueron una parte muy importante en esa época.
1: O sea, yo me acuerdo mucho cuando estuvieron en las Olimpiadas del 2012 en Londres. Wow, qué gran presentación. Yo me acuerdo mucho que no los conocía tanto. Era así como que, claro, los Arctic Monkeys, ¿no? Los había escuchado y mi papá me acordó que me preguntó así como de, ¿y esos chavos quién son? Y yo, claro, son los Arctic Monkeys. Pero así de que conocía, creo que Do I Wanna Know y ya. Y entonces vi la presentación y dije, wow, traen con queso los chavos, ¿eh?
0: Yo debo decir que yo fui de las primeritas fans.
1: Yo armé el club de fans.
0: En ese entonces, cuando tú dices, yo ya así, me había echado todos los álbumes.
1: Todo el Shocked and Sea, dices.
0: Pero la verdad sí, mis respetos ahí para los monos árticos, la verdad es que ojalá y regresen. Yo todas las veces que vengan, la verdad es que 100% me va a dar fumo si no voy.
1: Sí, yo creo que sí.
0: Pero bueno, seguíamos con este tema de los nuevos adultos, que la verdad es un tema que pues nos tiene muy, muy interesados porque queremos conocer y queremos saber cómo resolver estos temas de nuevos adultos.
1: Tan, tan, tan, tan.
0: Y pues la verdad, ahí seguíamos con este tema de cómo emprender y no morir en el intento. Y pues la verdad es que lo que sigue es que también no romantices el burnout. Hay veces en el que, pues siendo tu negocio propio, pues es muy normal que quieras trabajar 24/7.
1: Oh, sí, y aparte te exiges más, ¿no? Siendo tu propio jefe. Y luego también llega esta cuestión del síndrome del impostor, ¿no? Que es esta cuestión de no soy lo suficientemente bueno, no sé por qué estoy haciendo esto. Entonces llega este cortocircuito en tu cerebro que es como de no, ya no voy a hacer nada, pero no, banda, no hay que llegar a esos extremos.
0: No hay que llegar a esos extremos y pues la verdad hay que saberle también, ¿no? Que hay descansitos, que date tus chances, que no todo es trabajar, o sea, sí vas a tener que desgastarte un ratito, ¿no? En lo que pues va para arriba tu negocio, pero date tus chances.
1: Así es, porque es lo que les digo, banda, no, ustedes solitos no se pongan la cadena de, no, si no es por mí, de lecheganismo, ¿no? De, no, tengo que pararme a las 3 de la mañana y dormirme a las 2 de la mañana. No, no, no, banda, también dense sus tiempos para descansar.
0: Y pues muchas veces pasa que, al contrario de crecer o de que tu proyecto sí, pues te esté dando algo, ni siquiera lo disfrutas. Puede que, bueno, se dice así, mueras en el intento y pues la verdad es

0: que...
1: No.
0: Hay que evitar eso, hay que evitar eso. Bien descansaditos, bien comiditos.
1: Y, como los tres cochinitos.
0: Y disfrútalo mucho, que es tuyo, es tuyo. Disfrútalo.
1: Dale, bebé, es tuyo.
0: Ey. Y pues también... Yo quiero recomendar otra cosa, que también es muy importante, ¿no? Yo creo que muchas veces uno abre su negocio y ya, ¿no? Continúas con tu vida, pero ¿qué crees? Que la publicidad también es algo muy importante.
1: Sí, hacer voz, ¿no? Porque si haces algo y nadie se entera, nadie va a saber.
0: Nadie va a saber, y pues la verdad yo creo que, pues sí, ahora la verdad es que lo de hoy son las redes sociales. Si quieres llegar a diferente público, quieres ampliar tu negocio, pues déjame decirte que tienes que hacer una página, o al menos para empezar, difúndelo en tus propias redes sociales. Creo que eso funciona también bastante para que tus amigues, conocides, pues también vean tu negocio. También, pues yo creo que muchas veces uno ni enterada, ¿no? De que, ay, ¿a poco tenías este negocio? Yo ni sabía. Creo que está muy chido que nos cuenten y pues así para apoyarles.
1: Sí, porque aparte algo muy importante que alguien también muy importante ha dicho en varias ocasiones es Tyler, the Creator, que él dice, ¿no? Como, oye, brother, pero si tienes algo, si ya hiciste algo en lo cual invertiste tu tiempo, invertiste... pues como a lo mejor hasta dinero, si invertiste hasta pues como tus sueños, pues dale, o sea, que todo el mundo sepa, que todo el mundo se entere, porque hay veces que hasta les da cringe a la banda, ¿no? Como de, no quiero subir videos porque me da pena, o sea, no es como, no, brother, si tú eres un artista, si tú crees que lo que haces vale algo, dale y que todo el mundo se entere, o sea, ponle un altavoz y que todo el mundo escuche.
0: ¡Ey! Totalmente. Y pues vámonos con otra rola, otra rolita ahí de estos nuevos adultos que queremos sobrevivir, ¿no? A toda esta vida. Y pues, Jules, prepárate. Se viene la adultez a todo lo que da.
1: Y vamos, tú me vas a alcanzar.
0: Vamos con esta rolita. Ya saben que esta es la playlist de Jules. Feliz cumpleaños, Jules. Esto se llama New Magic Wand. Es de Tyler, the Creator. Ay, no me apagues el micrófono. Regresamos.

0: No Magic Wand. Eso fue Tyler, The Creator. Alguien que yo creo que si están emprendiendo, terminando ya este tema de nuevos adultos, es alguien al que deberían no agarrar de gurú, porque también es lo que estamos hablando, otras bambalinas. Como no tener esos ídolos, o como de esa persona es perfecta, tiene que hacer todo bien y yo lo voy a hacer igual. No. Pero sí aprender varias cositas que esa persona ha dicho, ¿no? Como que luego tiene varias filosofías o varios ahí como palabritas, como frases, que la verdad yo he sabido como decir, eso me podría ayudar a lo mejor en mi vida día con día.
1: Me gusta esa filosofía. La verdad es que es importante, ¿no? Es importante también tener ahí tus propias filosofías al respecto de todo lo que se vive actualmente, sí. Todo, cómo es que van funcionando las cosas, porque muchas veces, pues, creo que nuestros papás a veces nos dan consejos, ¿no? Y creo que ellos crecieron con unas cosas que en la actualidad tal vez ya no funcionan de esa forma. Entonces, está muy interesante cómo ahora pues tenemos que aprender a resolver las cosas de otra forma. Ya igual, así como las generaciones, la vida en general, pues también los emprendimientos ahora funcionan de otra forma.
0: Sí, y aparte nadie va a tener la razón, ni siquiera ustedes, o sea, ni siquiera ustedes van a saber a veces lo que es mejor. Entonces solamente toca confiar, toca dar un salto de fe y pues aprovechar todo lo que esté a tu alcance.
1: Totalmente. Y pues yo también les quisiera dar de consejito el intentar, pero también no aferrarse, ¿no? De alguna forma. Creo que también, cuando ya lo intentaste y ves que tal vez no está funcionando, no está pegando aquel emprendimiento que dijiste, ¡ay! ¿Por qué no funciona? Le estoy dando mi 100 y no funciona. Muchas veces también está chido intentar con otras cosas, ¿no? También pues no te decepciones. Todo es poco a poco, pero también, pues, no te aferres.
0: Así es, aprendan a soltar, banda.
1: Me gusta. Pues bueno, yo voy a ponerle fin a este tema porque quisiera poner esta rola que la verdad creo que va muy acorde.
0: Muy de la mano.
1: Muy de la mano. Todos pues queremos emprender, queremos ser estos nuevos adultos que solucionen la vida y pues poco a poco. Vámonos con esta rola. Ay, regresamos, no se vayan. Ay, esa no es... Perdón. Estamos aquí en Los Nuevos Amigos. Ya saben que nos pueden mandar mensajito al WhatsApp 56 48 41 97 40 o al Instagram de Nuevos Amigos. Ahí estamos muy al pendiente. Regresamos. Esto es Crecer de las Ligas Menores.

0: Y eso fue Las Ligas Menores de su disco homónimo Las Ligas Menores, su álbum debut, la rola Crecer. La verdad es una bandita que muy bonita, que nos ha marcado a lo largo de estos años. Creo que después de la pandemia salió, ¿sí? 2014. Ay, ya cumplió más de 10 años. Wow. Qué wow. Rápido pasa el tiempo.
1: Un discazo, la verdad. Queremos mucho ir a las ligas menores.
0: Sí, pero cambiando de un poquito de tema, vamos a entrar a Curiosamente.
1: ¿Qué?
0: Así es, y vamos a hablar de los ovnis. Creo que siempre hemos conocido a alguien que siempre es de, ay, yo vi un ovni una vez cuando estaba con tu abuela en el pueblo, ¿no? O siempre ha habido alguien que dice, no, sí existen, nada más que no nos quieren decir. Ovni viene de las siglas Objeto Volador No Identificado. De hecho, en inglés no se le dice ovni, se le dice UFO, UFO.
1: ¿Qué? ¿Qué? ¿Por?
0: Porque es ¿cómo se dice?
1: Siglas.
0: Ajá, las siglas de objeto volador no identificado. Pero es unidentified.
1: A ver, tráeme aquí al Rafa.
0: Flying object. Ajá. Se me chispoteó. Pero, ajá. Entonces, ovni no es como, creo que a veces se confunde esa cuestión como de ovni son los alienígenas o los marcianos o cualquier cosa. No, cualquier cosa que vuele es un ovni. O sea, cualquier cosa que no sepas que es un ovni. De hecho, muchos también confundían las brujas con ovnis, ¿no? O sea, si veían una bruja era como que, ah, no, es un ovni también. Entonces, pues ahí también estaba como que esta cuestión. Y pues también nació esta idea del platillo volador, porque en la mayoría era como estas cuestiones como alargadas, como discos que se elevaban por los aires. De hecho, el primer reporte fue de un avistamiento ovni fue por el piloto estadounidense Kenneth Arnold en junio de 1947. Estaba volando cerca del Monte Rainier y observó 9 objetos brillantes y rápidos, lo que llevó a la prensa a acuñar los términos platillo volador o disco volador. Y de hecho siempre pasa lo mismo. Son como objetos que se mueven muy rápido, que no se están en paz o que están como estáticos en un lugar y de repente desaparecen a una velocidad increíblemente rápida. Entonces, todas estas características y testimonios que daba la gente dieron pie a que se creara toda una categoría en la ciencia ficción, tanto de novelas, como de línea gráfica, como de películas, como de música, como de todo, como de cómics. O sea, hay mil infinidad de cosas que puedes encontrar de ovnis. Y de hecho, justo aquí en la cabina tenemos el emblemático póster.
1: ¿Tenemos un ovni?
0: Yo soy un ovni. De hecho, tenemos un ovni. No, tenemos el emblemático póster del I Want to Believe, que lo he visto en muchísimos lados. La verdad, lo he visto en muchos, muchos lados, porque también está también esa cuestión de, creo que hasta hay un teorema matemático, ahorita lo buscamos, que habla de las posibilidades de vida inteligente en otros planetas o en otras galaxias. Entonces, es un tema muy, muy profundo.
1: Es un tema muy interesante, ¿eh? ¿Tú has visto alguno?
0: No sé, es que no estoy seguro. Porque sí he visto cosas, pero así de que sea un ovni o sea algo que mi cabeza medio supuso que es un ovni, no sé.
1: Es que quién sabe, ¿no? Porque muchas veces dicen, ah, se ve como literalmente un platillo, ¿no? O se ve como una lucecita ahí que ves nada más al fondo. O no sé, ¿qué forma tomará, ¿no? Si es realmente así como lo dicen en las películas o como, no sé, ¿ustedes cómo se lo imaginan? Igual queremos leerles, ya saben que nos pueden mandar mensajito. Yo la verdad es que solamente hay una experiencia ahí que me hace creer en eso, que es algo que me contaron mis papás, que, bueno, creo que me dicen que literalmente vieron uno, ¿no? Ahí volando casi cerca de sus cabezas. Y pues no sé, la verdad es que ellos son muy sinceros, entonces yo les creo. No sé ustedes si conozcan alguno, pues preséntenlo. Ah, no es cierto.
0: Aparte, yo me acuerdo que cuando vi la de Hombres de Negro, sí sentía que era eso, ¿no? Como de que los modelos y cosas así eran como que eran ovnis. Y luego te das cuenta porque se veían bien raros. Pero pues ya luego era como de, nah, pues nada, no es una película. Pero, es, ¿pero qué tal si sí es cierto? Entonces, hay cosas que ni la misma ciencia puede decir si son verdad o no.
1: Qué loco, me agrada. La verdad es que yo sí creo en la vida en los otros planetas. Creo que no somos la única vida existente, entonces, pues qué emocionante.
0: ¿Qué les parece si escuchamos Me Convierto en Marciano de los Misfits?

Eso fue Me Convierto el Marciano de los Misfits, una canción que yo creo que también responde mucho a esta pregunta de ¿dónde están todos? ¿Dónde están todas esas civilizaciones que nos prometieron en la ciencia ficción? Y de hecho esta pregunta ya se la hizo el científico Fermi, Enrico Fermi, en 1950. Esta pregunta de ¿dónde están todos? También es parte de una paradoja que dice...

0: Controlamos la vida a todos sus niveles. Creamos la naturaleza humana. El hombre es infinitamente maleable. ¿O por un acaso has vuelto a tu antigua idea de que los proletarios se alzarán? Borra esa idea de tu cabeza. Son animales indefensos. La humanidad es el partido.
1: Da igual. Al final os vencerán. Antes o después os harán pedazos.